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1: ¿Qué tal, amigos de Flashback? Somos
2: Omar Monte
1: y Oman. Y hemos hecho una canción que se llama Ayer la vi y que os agradecemos que la pongáis y que la gente se la goce. Muchísimas gracias.
2: Eso es.

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1: Nombra los cuatro hobbits del Señor de los Anillos.
2: Podría decir la escritura, vale. La lectura.
1: Vale.
2: El cine.
1: Sí.
2: Y pintar, pintor.
1: Vale, diría. Esos son los hobbits del Señor de los Anillos.
2: Sí, sí.
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3: Vamos. Listo. Salud, muchachos. 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
1: Quin regust que té aquesta cançó. Més gustosa. Quevedo, Elvis Crespo, La Graciosa. Arribarem a 2:15 amb Taylor Swift.